0: Olá, soy Guillermo Strossi y esta es la serie Pueblos Indígenas en Brasil, transmitida por Onda Corta por Radio Nacional da Amazônia. Usted escucha episodios que cuentan la historia viva de los pueblos originarios de Brasil. Este es el quinto episodio. Hoy hablamos sobre las tierras indígenas, territorios demarcados y protegidos, donde los pueblos indígenas tienen el derecho exclusivo y permanente de vivir y utilizar los recursos naturales. La Constitución de Brasil reconoce que los pueblos indígenas tienen derechos originarios sobre las tierras que tradicionalmente ocupan. Estas son las tierras indígenas, espacios delimitados para que estas comunidades puedan vivir según sus costumbres. Las tierras indígenas ocupan más del 13% del territorio brasileño. Es una área casi del tamaño de la suma de España y Francia. Hoy, Brasil cuenta con 649 tierras indígenas. La mayor parte está en lo que se conoce como Amazonía Legal. Esta región, formada por 9 estados, concentra 378 tierras indígenas. Cuando una tierra es reconocida por el estado, pasa a estar protegida por ley y destinada al uso solamente de las comunidades indígenas que viven allí. Solo estas comunidades pueden utilizar estas tierras para preservar su cultura, usar los recursos naturales y mantener su forma de vida. Una tierra indígena solo es reconocida tras una serie de estudios. Especialistas analizan la historia, la cultura, el uso del suelo y el medio ambiente para definir sus límites. El gobierno federal es responsable de concluir este proceso, llamado demarcación. Las tierras indígenas no solo son el hogar de cientos de pueblos, también son fundamentales para proteger la naturaleza y enfrentar el cambio climático. Estas áreas funcionan como una barrera contra la deforestación y ayudan a conservar especies de fauna y flora. Ayudan también a regular las lluvias y tienen un papel clave en el abastecimiento de agua en todo el país. Por eso, los pueblos indígenas son llamados guardianes de las selvas. Y proteger sus tierras es proteger el futuro del todo planeta. Usted escuchó otro episodio de la serie Pueblos Indígenas en Brasil, una producción de Radio Nacional da Amazônia, transmitida por Ondas Cortas. El guión y la locución en inglés son de Natalia Méndez. La locución en español es de Guillermo Strossi. La edición y el diseño sonoro son de Messias Melo. Hasta el próximo episodio.
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